0: Queiras, vale. Un bico grande.
1: Muy bien.
0: E outro bico
1: muchas
0: para
1: gracias,
0: tua cuñada.
1: Meña, biquiño. Chao. Chao, bico.
0: Qué rápido eres, Juan Ramón. Eres rápido como un lóstrejo, chico. Porque ahí estamos escoitando a Elsa Muñiz, que visitou Pensando en Ti esta temporada. Qué programa tan bonito tivemos aquel día. Mira, mira.

Pois seguimos aquí no Pensando en ti da Radio Galega. Escoitábamos este tema de Yoruguá de Claudio Tadei, que nos pedía por mensaxe Carla dende Uruguai. E permitir

0: Bueno, al final hoy me pasé la noche borrando mensajes. Mira que raro en mí, ¿eh?
1: A ver,
0: y es muy raro que yo haga eso, pero bueno. Hoy estoy en plan guay, en plan tranqui. No, a ver, bebé, te aclaro. Perdón. No, no ha sido por nada que tú hayas dicho. Que si lo fuera te lo diría, ¿eh?
1: También, también.
0: Ya sabes que a mí me da lo mismo, yo sí. Se lo digo a quien sea. Pero no. Eso no lo has dicho tú. Uh-huh. Esa frase que yo dije en el WhatsApp, no la digo por ti. Ya no es lo que se dice, sino cómo se dice. ¿Sabes?
1: También es verdad,
0: simplemente. Sí. No pasa nada, ¿eh? También esas cosas no me preocupan y me hacen daño. Pero bueno, como no las veo normales, voy y las digo. Porque soy así, lo casco todo, ya lo sabes. No soy capaz de estar de callada. Simplemente pues tenía que decirlo. Y como decía el otro, pues había que decirlo y se dijo.
1: Pues bendito.

0: Nada más, no problema. Y gracias.
1: Gracias a ti.
0: Esto que estás diciendo, Pepe, sería precioso. Una hermandad bonita. Yo quiero que gane el Celta y tú quieres que gane el Depor, pero entre risas y al acabar, pues ya está. Y nos tomamos unas cervezas y nos reímos. Pero por desgracia eso es una quimera, porque bueno, hay gente incívica y no deportiva en un bando y en el otro,
1: Sí.
0: Por supuesto, en un bando y en el otro. Y la violencia física y verbal existió, existe y va a existir. Y hablo de todos, sí, en general, de todos. Y es una verdadera pena. De todas formas, en el derbi, pues espero encontrarme con alguna que otra gente que conozco, alguna que otra gente que no conozco pero que quiero conocer. Y aunque los demás no sean así o no se pueda, pues con esas personas sí se pueda tener ese acercamiento. Yo tengo compañeros de, pues, de toda España, evidentemente, en Madrid nos juntamos de todos lados.
1: Claro.
0: Y yo tengo uno en especial, Isma, que viene de Coruña. Que bueno, tú no sabes los vaciles, tú no sabes los vaciles. Y al principio me caía mal, pero no porque fuera de Coruña, sino porque lo veía raro. Bueno, claro, si es de Coruña es raro. Pero bueno, sí que le vacilo mucho y cuando le vienen a cargar a él le digo, va, al turco ni la carguéis y no sé qué. Y nos echamos unas risas impresionantes. ¿Sabes? Que eso sería lo bonito, eso sería precioso. Pero me temo que es imposible, por desgracia, me temo que es imposible.
1: Pues, que a mí no me gusta esa mentalidad de pensar que es imposible. A mí gustaría me gustaría creer que sí que es posible. Se todos nos, los que somos conscientes de que no queremos violencia, ponemos da nosa parte, eu creo que algo xa imos estar facendo, sabes? Evitando pola nosa parte ser violentos, sinalando aos que si o son. Creo que sempre, sempre se pode facer algo. Que igual costa traballo, sí, pero bueno, a min de verdad que nada me gustaría máis que poder, eso, de repente visitar Balaídos, ademais tendo en conta que se trata posiblemente do último ano como futbolista profesional de Iago Aspas, que é toda unha institución, xa non só do Celta, senón do fútbol galego, e estas cousas hai que recoñecelas, e é así. Así que, de verdade, eu pido vos e fago un chamamento a cordura e ao sentidiño, que é unha expresión tan galega, que poidamos, por unha banda, darlle a Iago Aspas a despedida que se merece posiblemente no último derbi do ano, e que poidamos tender unha ponte a que haxa rivalidade pero concordia ao mesmo tempo. Saudamos agora a Xesús en Pontevedra. Boas noites.
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1: 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Quedan agora con Carlos García Verdugo e Olan Mons de Viaxe.
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Alguna como Univision gana y esas cadenas anglosajonas en sitios tan importantes como California, están las dos en Miami. Tanto